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2: Enrique Iglesias y Pitbull, Move to Miami.
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2: Camila Cabello, Mike Towers, Tainy, Oh Na Na.
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2: Becky G, El Alfa, Fulanito. Anitta, Medicina.
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0: CNCO, Yendel, Hey DJ.
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0: Gaia Sean Paul, Boca.
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0: Lola Indigo, Una Bachata.
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2: Fade Rema, Bubalú.
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2: J Balvin, Tu Veneno.

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3: Irama de la Ghetto, Mediterránea.
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3: DJ Shorty e El Micha, Shake Señora.
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3: Juan Magán, bailando por ahí.
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1: Clean Bandit, Mabel, 24K Gold. TikTok. Alexis y Fido, una en un millón.
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1: Electra Lamborghini, mala. Barrio Latino, dura lambada.
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1: Nicky Jam, Hasta el amanecer.
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1: Enrique Iglesias, María Becerra, Así es la vida.
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1: Ro Alejandro, Fantasías. 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
1: Anitta, Girl from Rio. 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Maluma, Bele, Rau Alejandro, Mambo Kings, DJ Luy Andarel. 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
3: Abraham Mateo es Ciencio. Me vuelvo loco.

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1: Anuela, ella quiere beber remix.
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1: Ozuna, única.
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1: Pitbull, J Balvin y Camila Cabello. Heima. Chimbala Omega, se me nota.
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0: Shakira e Maluma, Clandestino.
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0: Yandel, Espionaje.
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0: Álvaro Soler, Animal.
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2: Daddy Yankee e Janet Jackson. Made for now. Balbi, Morado.
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2: Static & Benel, Black Eyed Peas, Shake Ya Boom Boom. Juanfran, Amantes.

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1: Mau y Ricky, Emanuel Turizo, Desconocidos.
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1: Rake Esek, 5 estrellas. 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

Juan Magán, The Horror MacJ, Muñequita Linda. Talía, Farina, Sofía Reyes, TikTok.

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1: Black Eyed Peas y Maluma. Feel the beat. Mike Towers, Lala.
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1: Pitbull en Nio. Me quedaré contigo.
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1: Zack Justin Quiles, Fabuloso.
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1: Wisin y Yandel, Chica Bombastic.
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1: Luis Fonsi y Demi Lovato, Échame la culpa.
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1: Bunny Fade, Perro Negro.
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1: Gente de Zona, La Gozadera.

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2: Aria Vega, Ryan Castle, la costañita, premio y a la

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1: Bad Bunny e Chencho Corleone. Me porto bonito.
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1: El Coyote de Show, Farruko e Tito el Bambino. No le bajes. Enrique Iglesias, súbeme la radio.
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1: David Bisbal y Gracie, Perdón.

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1: Manuel Turizo e Anuel AA, Te quemaste.
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1: Shakira e Rauw Alejandro, Te felicito.
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2: Cristina Aguilera y Ozuna, Santo.
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2: Jay Santos, Baby. Pitbull, Frankie Valli, Te Quiero Baby.
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2: Maluma, Junio.
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3: Karol G, Anuel AA, J Balvin, Location. Becky G, Mala Santa.
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3: Jay Cortez, No Me Conoce.
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